0: le ocurre bailar arriba del coche, señor?
1: No, pues está buena la cueca, pero no. No, a mí. Pues,
2: sí. Claro, oye, pues. párame el coche.
1: Se lo paro al tiro, señora. Ya está parado.
3: Oye, para que acortemos un poco más el viaje, ¿por sí? ¿Por qué no me adivinan esta adivinanza?
2: Adivinemos.
3: Una mujer lo tenía todo cubierto de pelo. Yo lo probé y era bueno a la hora del mediodía. ¿Qué era qué, señor?
1: Difícil, señor.
2: Echémosle una cantadita, más mejor será, pues.
4: Sí, me has adivinado.

Las damas de Peñigüén hoy nos vienen a cantar. Doña Vilma Sandoval, Patricia Vázquez también. Gallegos, Doña Raquel, toditas con mucho encanto. Nancy Levet, otro tanto. Montero, Doña María, nos dicen con alegría una vez que sale al campo.

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0: presente.
1: Oye, calla, calla, la llana, ¿cómo le hace, compadre? Mira.
2: Ay, hombre, estaba a tocarle la oreja con escudo a estos cabros.
1: Esa era nomás.
2: Ráspale, compadre, ráspale al ritmo, oye.
1: Háganle nomás con fuerza.

0: Aquí a los versos, aquí.
1: Dale, loco, dale, loco.
0: Pa' mi tía Guadalupe, con el alma y corazón, son tus sobrinos queridos que te cantan con amor.
2: Bueno.
0: A ver qué dijo el otro.
3: Guadalupe no se ha ido. Siempre tú estarás presente. Tu público y tu familia te recordará por siempre.
2: ¡Bravo!
3: Y nos fuimos con la huequita Ladín.

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2: Pablo Neruda. Hoy tu nombre está en las cumbres del planeta. Eres poesía y canto, y te hallas en el viento y en las nubes que navegan en lo alto. Eres como el rocío que ilumina los jardines del amanecer de los poetas. Pablo, los caminos guardaron las huellas de tus pasos, los que yo también prosigo entre poesía y canto. Mi pie izquierdo va guiando al de al lado, y mi corazón palpita con el cultrún en mi mano izquierda. Por siempre serás la estrella de los poetas en la tierra. Eres rocío y lluvia al amanecer, y me acompañas en el viento al atardecer. Y mi corazón palpita con el cultrún en mi mano izquierda.

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3: ¡Salud por la guitarra!
4: ¡Que siga la fiesta!
5: ¡Que siga la fiesta, vaya! ¡Un brindis, vaya!
4: ¿Y quién le está cantando, vaya?
5: ¡Tabarugal!
3: ¡Vamos con la guitarra!
4: ¡Nos vaya la guitarra!

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0: cuatro vientos.
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0: Dígame nomás. Fíjese que va a haber una fiesta acá allá donde el Turco Zalaquet.
1: No me diga, señora, a ver, ¿cómo es la cosa?
0: Va a ir el Rucio Miguel, Efraín Navarro, Polo Maturana, Don Manuel Arroyo y la Blanquita. ¿Qué le parece? Grupo de lujo.
1: Muy bien. Oye, dígame la cosa, ¿y a Humberto Campos lo invitaron?

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3: ¡Echen el borracho más afuera!
4: 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Sobre durmiendo decía: ¡pónganme otra majuana! 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
5: Yo también quiero brindar por las dueñas de cantina, por la rica medicina que nunca me quieren fiar.
6: Que descanse el acordeón y la guitarra y que brinden las parejas con la rica chicha, vaya.
4: No hay chicha, Daniela, no hay.
6: No hay chicha.
4: No hay chicha.
6: Pon la recontra chicha.
4: Sí, es Tintolio, güey, del otro. Pa' mí lo mismo es que estamos cantando cueca y lo fuimos con el otro pie. Lo fuimos con la cueca, el guate vino.

0: tomaría un vasito de leche, compadre.
1: Escúcheme, no, escúcheme un poquito. A una guaina de Doñigüe mi hermano le tiró el lazo, no lo infló ni por si acaso le encontró Pintecoligüe. Y antes que te fatigue, le dijo la Lola de Aula, que era de apellido Azagra, si pedís pinchar conmigo, pa' que me pique el ombligo, conviértete en chupacabra.
2: Nos fuimos con la cueca del chupacabra.

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0: chico, ¿dónde aprendió a tocar el acordeón tan bien?
1: Bueno, yo ahí en el conservatorio, Popilinda. Ahí en Iquique, en el conservatorio.
2: ¿Cómo te manda la partitura el chico gacho?
1: ¿Qué pasa?
2: ¿A dónde el conservatorio en Iquique?
1: Ahí en Iquique, pues ahí están las más grandes fábricas de conservas del país. Bueno, nos vemos con la cuequita y los marineros entonces, pues. Fíjate.

0: la mina es la mujer, dice el refrán popular. El minero es el marido, la guaguita el mineral, pues.
1: En la mina soy minero y en la mar...

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0: No hay guatón que sea mala gente, ni pelado que sea sinvergüenza. Los dos, aunque parezcan diferentes, son calcaos si se miran con paciencia.
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3: Mira quién viene llegando ahí, compadre.
4: ¡Buena, guatón con moño!
5: Adelante, lo tiene, bolsito.
3: Así me decía mi tata. ¿Cómo está, pues, cabrón?

0: Que me muero por robarle un beso.
1: Róbelo nomás, mijita, no hay problema.
0: Mire que esos besos robaditos son tan ricos.
1: Ah, no sé, no.
2: A mí me gusta ganármelo, compadre.
1: No sé por qué, no le creo, Gancho. Robadito tiene un gusto especial.
2: Claro, por eso cantáis así, vos.
0: Voy a morir.

0: en las cuecas.
1: Así como me gusta, amigo Enzo.
2: Con canta, mar.
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1: La cara de mi bandera es blanca, azul y roja. El trébol tiene tres hojas y tres pies la chilenera. Las tres chepas son estela, tres la tierra, sol y luna, tres pascuales en la laguna, tres clavos en la cruz de Cristo, tres magos en la estrella han visto, y tres por siete, 21.

0: Me gusta el vino porque el vino es bueno, pero cuando el agua brota pura y cristalina de la madre tierra, más me gusta el vino.
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Maldonado que estaba curado.

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1: 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Pido un piano prestado y nos fuimos al primer pie.
2: ¿Qué es lo que estáis haciendo? ¿Se puede saber?
1: Una cueca, po.
2: ¿Cómo una cueca tan rara?
1: Pero claro, po. Y para que vaya, que es cierto. Oiga, compadre, agarre con el arpa firme nomás y se la...

0: tanta plata, señor?
1: Gastar la torta ahora, oye.
0: Yo la acompaño si quiere, pues.
2: Mira la vallazaña, señor.

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Y en tu homenaje yo bailo esta cueca con mi chiquilla.

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2: Voy a cantar esta cueca con todito el corazón. Por la Vega, el Matadero, Plaza Almagro y Estación.
3: Y nos fuimos, tire chofer, vía Z226.
4: Yo también voy.
3: ¡Arriba!
4: ¡Tira nomás! ¡Tira nomás!

0: sollozaron las guitarras sin poderse consolar por el gran compositor Luis Bamón de Salvear. Y en los surcos del recuerdo florecerán tus canciones, que con alma cantaremos toditos los corazones.
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0: ¿Quién le pasó, pollito?
1: La fulana se echó el pollo y se llevó hasta la camella, ¿no?
0: Así que se pegó los tarismazos.
1: Así no va, Espo. Me dejó en las tablas, pero ya tengo repuesto.
0: Igual que en las cataplasmas, una sacada y otras puestas.
1: Cole gancho.
0: Oiga, pollito, ¿por qué no nos vamos para Chile mejor para que se alegre?
1: Eso sería mejor, pues, compadre.
0: Ya está. Tírele, chiquillo. Tírele nomás.

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1: ¿Se habían visto, parece, otras veces, no? De repente, bueno, en realidad cuando chiquitito nomás, y cuando todavía llorábamos.
2: ¿Cuando chiquito lloraba?
1: Ah, cuando
2: chiquito. Lógico. Bo.
3: ¿Cómo lo hace mi amiga Karen aquí?
1: Pero ¿cómo lo va a hacer?
4: Karencita, todavía está llorando.
1: Todavía está llorando.
3: Este no se le ha pasado la pena, sí, mi amiga.
1: Pero no llora porque chica, ahora está llorando por grande.
3: Por
1: ¿no?
3: grande.
1: Pues claro.
5: Quizás que lo que quiere la comadre.
1: Bueno,
3: ya pues comadre, vamos brindando también.
1: Digámosle, salud. Se le pasa la pena, ya está.
2: Va el versito.
6: Brindaré, dijo un poeta, por todos los payadores y por los compositores que improvisan en cuarteta, también por las sabias tretas que les toca improvisar. Nadie los hará callar cuando imponen su talento y al compás del instrumento son buenos para brindar.

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1: Al pobre no se le fía, al pobre no se le presta. Si el pobre quiere tener, lágrimas de sangre le cuesta. Sí, pues, así es la cosa.
2: El hombre que nace pobre, desheredado de suerte, y si no tiene trabajo, a ser pobre hasta la muerte.
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0: ¿Te acuerdas cuando perdí la plata que ganáis la semana? Ya, cuando trabajáis en los Puchos Lacios. Le apostáis al Punta Espinosa, a Fernando Toro, a Carlito Astorga, a Vázquez, a Barrera, y al preparador, el Mecha Vidal, y el que corría tan bonito, Juanito Rivera.
1: ¿Qué tiempos aquí?
0: ¿Te acordás, hermano?

0: cantaban a Tacueta ahí, oye. Donde la nena al baño, ¿te acordáis?
1: Mira, yo fui a Mateo una vez. Y me quedé ahí para siempre.
0: ¿Y te repetiste el plato cuántas veces?
1: Vamos ya.
0: ¿Te acordáis donde la tía Carlina cuando íbamos para allá?
1: No, usted iba, yo no. Me llevaba.
0: Ahí en Frankie también pasamos lindo, oye.
1: Y claro, pues, el rabo no nos llevaba allá.
0: De la mano.

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2: Oiga, ¿se acuerdan, señor, cuando fuimos la primera vez para allá, para donde fuimos a sufrir, a San Bernardo? Puta, había una mujer que iba manejando un camión, oiga, puta, la conductora linda.
3: ¡Por Dios!
2: Era muy relinda
3: la conductora. Parece que lo humillaron por el...
2: Si yo sé que alguno le sacó un verso, ¿por qué no se lo larga ahora al tiro nomás?
3: Póngale el verso nomás, pues.
2: Aquí vámonos.
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tiquitiquita.

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1: Brindo, dijo el guitarrón, acompañado de tormento. Tomemos los instrumentos juntos con el acordeón. Entonar una canción al arpa nada le cuesta, y entre todos una orquesta folclórica hay que formar. Vengan todos a brindar, la guitarra está de fiesta.

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0: señora es muy celosa y le gusta pasarse rollo y anda buscando los embrollos y situaciones escabrosas, porque es muy reveleidosa, arisca, brava y orgullosa. ¿Será acaso por mi herramienta que ella se atormenta? Yo le digo, mi linda esposa, si solo contigo refriego la cosa.
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0: Son las 7:31.
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0: Son las 7:37.
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0: Son las 7:45 minutos.
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Yo, como soy más viejo, le diré a las señoras que sean bien pecadoras con los ojos y el pensamiento. Hay que reservar un momento para la vida disfrutar.

cantao, uno recio y bien aplomao, y bueno para bailar, que si se pone a pensar, el baile es alegría y también coordinación. Hay que sentir el corazón para saber lo que es la vida. Dejen los celos y mañas, que la vida es una sola. 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

0: cuando el gusto mejora, porque una buena señora puede elegir lo que quiere.
1: Son las 7:55. 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

0: Son las 8:02.
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0: Son las 8:11.
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0: Son las 8:18.
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0: Carrera corrida, 13 puntos buenos.
1: ¡Bravo!
2: ¡Déjale!
3: Oiga, pollito.
4: Dígame, padre.
3: ¿Por qué no me pasa unas monedas para cargar la tarjeta VIP?
4: Ando un poco Cortázar, chico.
5: Oye, a propósito de Transantiago, Julito.
6: Sí.
5: ¿Sabes que en la casa me dicen el troncal, compadre?
6: No le puedo creer.
5: ¿Sí?
6: ¿Usted le cree si no le dan igual alimentador?

0: Son las 8:25.
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0: Son las 8:34.
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0: Son las 8:48.
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0: Son las 8:55.
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1: Son las 9:00.
0: Hora oficial de Chile.
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2: Septiembre
1: 1970. En Chile, Salvador Allende, candidato de la Unidad Popular Socialista, gana las elecciones presidenciales. 1973. En el Estadio Chile, actualmente Estadio Víctor Jara en Santiago de Chile, agentes de la dictadura de Pinochet torturan y asesinan al cantautor Víctor Jara. 1973. En Chile, la totalidad de las Fuerzas Armadas y de Carabineros, lideradas por los generales Augusto Pinochet, Gustavo Ley, José Toribio Merino y César Mendoza, perpetran un golpe de Estado, derrocando al gobierno socialista del presidente Salvador Allende, y se da inicio a la dictadura militar que duraría 17 años. 1975. En Santiago de Chile se inaugura el primer tramo de la línea 1 del Metro de Santiago. 1988, en la comuna de Las Condes, Chile, se inaugura el Estadio San Carlos de Apoquindo. 2011, en la isla de Juan Fernández, en el Océano Pacífico, 21 personas fallecen en un accidente aéreo. Las víctimas eran militares, empresarios y periodistas de la televisión chilena. 2015, en Chile, se produce un terremoto de gran intensidad, acompañado de réplicas y tsunami de una magnitud de 8,4 en escala sismológica de magnitud del momento, produciendo 16 fallecidos y numerosos damnificados.
2: Septiembre.
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1: Ando volando bajo.
2: Ya, como andáis volando bajo, vamos andando para el nido nomás.
1: Ya, pues mi carabinero, suélteme la manga.
2: Cállate. Y vamos andando, cabrito.
1: Sí, la mansa pesquisa que hacer, mi carabinero. Vamos. Suélteme la manga, ño.
3: Piénselo nomás, carabinero. ¿Qué? Lo que gastáis en vino, podíais gastarlo en pan.
1: Sí, bueno, no, y el pan no quita la cepa, Doralisa.

0: el sonido de ese acordeón.
1: ¿Sabes dónde me lleva el sonido de ese acordeón?
2: Pa' Chiloé.
1: Pa' Chiloé.
0: Y más para el sur de Chiloé también.
1: También.
2: Sí, pues, cosas muy bonitas en Chiloé. ¿Por qué no me agarran? Agárrame a ver si me hagamos una cuequita. ¿Qué?
0: Mejor lo acompaño. Ya, vamos. Vamos a una vueltecita para el sur.
2: Déjeme agarrarme con la cuncuna entonces. Ya.

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2: ¿Quién fuera gatita para pasar 7 vidas a su lado? Amorcito, ¿me puede decir la hora, por favor?
1: Son las 9:30.
2: Hora oficial de Chile.
3: Domingo 28 de agosto del 2022. Fallece Osvaldo Gajardo, fundador de los Paleteados del Puerto. Gran hombre dedicado al folclore de nuestro país y reconocido nacionalmente por su trabajo. El referente de la cueca porteña a nivel nacional participó en varias ocasiones en el Festival de Viña del Mar y Festival del Guaso de Olmué. Osvaldo Gajardo, músico nacional, recibió el premio APES, 2 premios Altazor y el reconocimiento de la SCD. Osvaldo Gajardo fallece a los 90 años de edad. El cantautor Ricardo de la Fuente, junto a los Paleteados del Puerto, ganaron en el concurso de la cueca del Bicentenario con 200 primaveras. En Acordes de Chile, recordamos a don Osvaldo Gajardo.

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1: Son las 10 con un minuto.
0: Hora oficial de Chile.
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1: Nuestro Dios, el Creador, formó la naturaleza, dando vida y fortaleza a la tierra en su esplendor.
2: Hay un lago muy hermoso, para pescar es un encanto. Se encuentra en el sur de Chile y se llama Todos los Santos.
1: ¡Y que vivan los lagos de Chile!
3: ¡Viva!

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1: Son las 10:31.
2: Hora oficial de Chile. 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

0: Luis Castro González, considerado como uno de los cuequeros más grandes del país. Luis Castro González, cantor de Cueca Brava y director del conjunto Escuela Los Chinganeros.
1: ¡Esto se arma, señores!
0: Luis se ganó su lugar en la música chilena a través de la herencia dejada por su tío Fernando González Maraboli, fundador del conjunto Escuela Los Chinganeros.
1: ¡Ah!

Castro González fue el creador de más de 3.000 cuecas del cancionero nacional, además de desempeñarse como director del conjunto Los Chinganeros. Castro González fue hijo ilustre de Independencia y propuesto al programa Reconocimiento de Tesoros Humanos Vivos de la Municipalidad de Santiago, así como también al Premio Nacional de Artes Musicales 2014 por Margot Loyola Palacios. El cantor fue protagonista de innumerables documentales y entrevistas sobre el canto a la rueda y la cueca chilena. Luis Castro González, maestro del folclore nacional, poeta, historiador, cultor del canto, muere el 23 de enero del 2021.

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0: Comenzamos a vivir una nueva hora en Chile.
1: Son las 11:02.
0: Hora oficial de Chile.
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2: Son las 11:31.
1: Hora oficial de Chile.
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1: Septiembre
0: 1970. En Chile, Salvador Allende, candidato de la Unidad Popular Socialista, gana las elecciones presidenciales. 1973. En el Estadio Chile, actualmente Estadio Víctor Jara en Santiago de Chile, agentes de la dictadura de Pinochet torturan y asesinan al cantautor Víctor Jara. 1973. En Chile, la totalidad de las Fuerzas Armadas y de Carabineros, lideradas por los generales Augusto Pinochet, Gustavo Ley, José Toribio Merino y César Mendoza, perpetran un golpe de Estado, derrocando al gobierno socialista del presidente Salvador Allende, y se da inicio a la dictadura militar que duraría 17 años. 1975. En Santiago de Chile se inaugura el primer tramo de la línea 1 del Metro de Santiago. 1988, en la comuna de Las Condes, Chile, se inaugura el Estadio San Carlos de Apoquindo. 2011, en la isla de Juan Fernández, en el Océano Pacífico, 21 personas fallecen en un accidente aéreo. Las víctimas eran militares, empresarios y periodistas de la televisión chilena. 2015, en Chile, se produce un terremoto de gran intensidad, acompañado de réplicas y tsunami de una magnitud de 8,4 en escala sismológica de magnitud del momento, produciendo 16 fallecidos y numerosos damnificados.
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3: Son las 12 en punto.
2: Hora oficial de Chile.

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0: 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Es la fecha principal de mi patria generosa. Como está buena la cosa, vamos a seguir bailando. Si una cueca estoy cantando, no me espalla la garganta, y yo por mi tierra santa me amanezco zapateando.
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3: Son las 12:32.
1: Hora oficial de Chile.
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5: Es la 1:00 PM.
0: Hora oficial de Chile.

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La voz de Colchagua nace en nuestro pueblo de Lolol, donde el niño Gabriel Morales, junto a sus hermanos, miraban y aprendían de su madre Rosita Morales, lo más auténtico de la tierra campesina.

En esta ocasión hubo muchos reconocimientos a la trayectoria de nuestro embajador del folclor lololino, en el que resaltaron la constante labor que realiza don Gabriel Morales por la cultura de la tierra.

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5: Es la 1:32.
3: Hora oficial de Chile.
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0: Llamo, compadre, yo me voy a buscar un taxi, pues.
1: Pero a esta hora, pues, compadre, difícil, porque
2: ya sí. Ay, ahí viene uno, menos mal. Oye, taxi, ¿está libre?
3: No, yo soy casado.
2: Ay, si no le pregunto eso, le pregunto si está desocupado.
3: Claro, ¿para dónde quiere que la lleve?
2: Mire, me puede llevar a la Plaza de Armas.
3: Ah, fíjese que ayer nomás llegué de Cureuto y hoy no conozco Santiago.
2: Ay,
3: pero hay un carabinero ahí que le podemos preguntar.
2: Pregúntele, por favor.
3: Oiga, mi cao.
4: A ver, ¿qué se le ofrece?
3: Queremos ir para la Plaza de Armas.
4: Al tiro nomás, para la Plaza de Armas. Claro que yo estoy recién llegado de Longaí nomás y no conozco nada mucho Santiago, pues.
3: Ah.
4: Así que la Plaza de Armas, que no me acuerde a dónde queda la Plaza de Armas.
2: Oiga, entonces dígame dónde está la Alameda.
4: Ahí sí, pues, la Alameda, la Alameda. Que no me acuerde a dónde queda la Alameda.
3: Entonces, ¿para qué me mete el carabinero, pollo, si no sabe a dónde queda la Alameda?
4: Cuidadito, agradezcan.
2: ¿Agradezcan qué?
4: Agradezcan que no me acuerdo a dónde queda la comisaría, si no lo llevo a todos presos.
3: No, si no, que mi cabo le vamos a cantar la cueca el taxista.
4: La echamos con la cueca el taxista.

0: hombre.
1: Le vamos a cantar a su casa ahora.
0: A mi casa. Que no me acuerde a dónde queda mi casa.
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No quiero trotar llanura con intenso dolor en el pecho por tanto daño que han hecho los coroneles de justicia, que sueltan rienda a la codicia ambulando riquezas sin despertar mi tristeza de indio marginado. Me levanto y caminaré erguido. Después de andar hisco y mudo, desataré el nudo que oprime mi garganta para gritar la esperanza.

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3: Son las 2 en punto.
2: Hora oficial de Chile.
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6: El violín de mi abuelo. ¿Los niños le rinden un homenaje al abuelo Pampino que trovó por las calles y por cada oficina salitrera a través de este tema, que canta en forma muy especial Dalila Ardiles de Antofagasta?

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0: y esperanzado.
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2: Son las 2:30.
1: Hora oficial de Chile.
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0: Son las 3:02.
3: Hora oficial de Chile.
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1: Oye, viejo, ¿dónde dejaste la radio para escuchar a este cristianito del chilote barriento?
2: Encima del trinche, po, vieja.
1: Ah, Jesús, viejo leso. Aquí está, po.
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pues quédense callados. Aquí va el huesúper. Ahí vamos, ahí lo tienes.

0: kilo.
1: ¡Ay, qué lindo!
2: En Isla de Pascua, cada tribu ocupaba una zona, siempre con franja costera. La mayor parte de la población vivía hacia el interior, junto a las áreas de cultivo.

Supongamos por un momento que ahora el pillantún está completo y muestra su variedad de sonidos y matices orquestales. Los ejecutantes están listos y ensayan. Sin embargo, aún falta el instrumento entre los instrumentos, la voz humana, el don con el que el hombre se lanza a la vida con el primer llanto sonoro. En realidad, los instrumentos musicales son solo el complemento y el realce para el canto aborigen.

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2: Este vals lo vamos a compartir con tu gran amigo, Patricio González. Se llama Hoy día boté mi lancha y aquí vamos. Ponele pa' todo.

allá la gente hacía antiguamente, para allá con tijerón en mano, oiga. Así que aquí será la cultura de Don Aporto, este cristiano toca allá adentro.

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3: Son las 4:05.
2: Hora oficial de Chile.

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3: Son las 5:05.
2: Hora oficial de Chile.
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María con aires de primavera, venciendo la cordillera para quedarte, María. Y nace tu cofradía con sus cantos y alabanzas, transmitiendo la enseñanza de Jesús, tu amado Hijo, quien a este pueblo bendijo con tu gracia y esperanza. Y creció la devoción por mi Virgen peregrina, anunciando en cada esquina que eres luz y bendición. No quedó ningún rincón sin tu presencia serena. Desde Arica a Punta Arenas, de la cordillera al mar, todos se han puesto a rezar, Virgen del Carmen chilena.

0: días más oscuros de mi patria encadenada, fuiste la antorcha dorada que iluminaba el futuro. Y en esos momentos duros de sufrimiento y dolor, diste a tus hijos valor para luchar con vehemencia por la amada independencia de Chile, nuestra nación. María, mujer amada, eres tantas bendiciones, aire para mis pulmones al final de la jornada, bella luz de madrugada, multicolor y bendita. Eres también, Carmelita, la esperanza de mi gente, que tu mano amiga urgente en la vida necesita.
1: María.

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1: Son las 7 en punto.
0: Hora oficial de Chile.
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2: Yo me presento a cantar, porque a cantar he venido. Scarlett me hago llamar, Acuña por apellido.
3: Natalia, dijo mi padre, con Vázquez venía bien. Somos las dos con mi madre, cantoras de Rayén.

Es re fácil, es un valsecito. Usted ubica los valsecitos, mire qué lindo. Este dice así. Ahora si le trae algún recuerdo, alguna asociación de ideas, alguna cosa, yo no tengo nada que ver, la cuestión es que nos entretengamos más. Mire, mire, fíjese bien. Venga el asno, venga el asno, venga el asno. ¿Se la vendió? No, es que no es difícil. Es muy bonito, ahora está bien dicho, ¿no? Claro, tuve que tomar la enciclopedia para que no haya problema, porque alguna gente es muy mal pensada, uno dice algunas cosas y piensa, no sé ya. ¿Lo aprendieron o no? Mire, es así. Venga el asno, venga el asno, venga el asno. Eso era. Y a propósito de asno, oiga, este caballero del abrigo plomo, un amigo mío le hizo una paletea a una amiga. No, en absoluto lo que está pensando usted. O sea, la llevó de una ciudad a otra en el automóvil. ¿No ve que es mal pensado? Estaba amaneciendo, él iba un poco cansado manejando. Ella había dormitado un ratito, despertó, estaba saliendo el sol, y a la orilla del camino, en un potrero, había un burro. O sea, este animalito que usted conoce también y que es tan famoso. Es como el camagüeto el que hablaba adelante, pero al revés. Entonces, este burro estaba ahí. A ver, ¿cómo lo digo? Porque esta es la parte más difícil del cuento. Estaba en su mejor momento. No está bien. Estaba en todo su esplendor. En primavera estaba. No sé, a lo mejor haya tomado desayuno recién, como estaba saliendo el solcito. Estaba todo el burro a la vista, ya no le faltaba nada, estaba todo a la vista. Y ella nunca había presenciado tamaño espectáculo. Entonces, impresionada, le pregunta a su amigo, oye, Ricardo, le dice, ¿qué es eso? Y él, manejando ahí un poco cansado, le contestó, un burro. Y ella, impresionada, le dijo, ¡uy! Le dijo, ¿cómo serás tú que eres ingeniero?

apóstoles los hombres eran muy bárbaros. Se subían a los árboles y se comían a los pájaros. Y en los tiempos de hoy en día, la verdad debe decirse, no hay pájaros para comerse ni árboles para subirse. ¡Ya que estamos! ¡Venga el asno! ¡Venga el asno! ¡Venga el asno! ¿Le gustó la canción? Mira que me costó componerla, oiga, la puse en un momento de inspiración increíble. Fue en un tiempo que estaba haciendo canciones relacionadas con mi familia. Mi familia es una familia larga, una familia larga, una familia larga. Puta, que larga mi familia. Y yo estaba cantándole cosas a mi familia y se me ocurrió ese vals. Es un vals largo, largo, como el personaje. Mi abuela era una señora esa de los tiempos idos que vivía suspirando por lo flojo del marido. Y mi abuelo era un personaje con su mate cotidiano, más caliente que mi abuela, que planchaba con la mano. Es tan bonito cantar así improvisado lo que a uno se le viene a la cabeza. Miren.

0: Bueno, en realidad tengo que agradecerle a todo el mundo que ha estado aquí en esta fiesta. Han venido los amigos, los familiares, los compadres, en fin. Aquí la producción se pasó porque invitó a puros pericos buena onda. Entre todos los que están aquí hay algunos de mis hijos. Está mi hijo mayor, el Marco Antonio. Lo voy a invitar a cantar una canción. Oye, Marco, ¿querés cantar una canción?
1: Bueno. Pero como no, ¿cómo se te ocurre que voy a estar aquí y no voy a hacer algo? ¿Algo?
0: Claro, no es que no se trata de hacer algo, se trata de cantar una canción. Él me dijo, y no, espérate, quédate callado hasta que yo te diga, porque tú eres democrático. Tú hablas cuando yo te diga. Además, soy mi hijo y si no, te pego. Ya. Es que él es mi hijo mayor, por lo menos eso vino yo. Uno nunca sabe la que sabe la mamá, pero, en fin. Hay que aclararse, cuando nació me dijeron, ¿y de qué sospecháis? Para que son malos. Ese es el humor chileno, es siempre con broma. Y aquí voy a cantar.
1: Voy a cantar Los signos del zodiaco.
0: Pero si yo soy astrólogo, ¿cómo te atraía a cantar Los signos zodiacos delante mío?
1: Porque supongo que vaya a aportar con alguna de esos conocimientos entre verso y verso o entre estrofa y estrofa. ¿Qué te parece?
0: Ya, correcto.
1: ¿Ah? Ya.

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2: Fuera bolsita para llevarlo de la mano. Cariño, ¿me puede decir la hora, por favor?
3: Son las 7:59.
2: Hora oficial de Chile.

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0: La voz de Colchagua nace en nuestro pueblo de Lolol, donde el niño Gabriel Morales, junto a sus hermanos, miraban y aprendían de su madre Rosita Morales, lo más auténtico de la tierra campesina.
1: Las mujeres santiaguinas no son como las guasotas, de lejito se les nota que son mayoras y finas, lo mismo que las gallinas tienen la carne blanquita, colorada la boquita y las uñas puntiagudas, pero para todos sin duda son mejores las guasitas.

Ella le dijo que bueno, entraron a un reservado, se le sentó el guaso al lado y pidió dos vasos llenos. Para tantear el terreno, muy luego le pidió un beso. Como andaba pa' lo grueso, le dijo lo que quisiera. Él abrió su billetera diciendo aquí hay muchos pesos. Y aquí está lo divertido de la aventura del guaso. Le dieron un garrotazo que cayó al suelo aturdido. Al recobrar el sentido, ya nadie estaba a su lado.

En esta ocasión hubo muchos reconocimientos a la trayectoria de nuestro embajador del folclore lololino, en el que resaltaron la constante labor que realiza don Gabriel Morales por la cultura de la tierra.

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4: Son las 8:32.
2: Hora oficial de Chile.
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